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0: 8 de la mañana y media.
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1: 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Y ahora en Radio Sol Lorca presentamos nuevamente al cantautor lorquino Ramón Mateos con su tema Atrapado.

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1: Son las 9 de la mañana.
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0: 10 de la mañana y media.
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0: las 11 de la mañana.
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0: Son las 11 de la mañana.
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2: ¡Gracias!

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2: Son las 12 del mediodía.
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0: mediodía y media.
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1: 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Y ahora en Radio Sol Lorca presentamos nuevamente al cantautor lorquino Ramón Mateos con su tema Atrapado.

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0: y media.
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0: 2 de la tarde.
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0: Por fin es viernes 2.
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0: de la tarde y media.
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0: Son las 4 de la tarde.
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Me va.

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0: 4 de la tarde y media.
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1: Son las 5 de la tarde y media.
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0: de la tarde.
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0: las 8 de la tarde.
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0: Son las 9 de la noche.
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